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3: Muy buenos días, ¿qué tal? ¿Cómo estamos? Bien, bastante que vale, Carón. Vamos a empezar una mañana más en el espacio Radiohead. Jueves, día 10 de septiembre del año 2026. Bienvenidos, bienvenidas, amiguitos, a una edición más del tiempo que repasa la historia de la música a través de las listas de popularidad y ventas aquí en UFM. Recibe un cordial saludo de Emilio Vélez, que te acompaña super mega macro hiper encantado. Ya sabes que nuestro programa se basa en ir al día de hoy, de otros años. En esta ocasión será día 10 de 9, de 8 años en concreto. En las próximas dos horas, repasar los 10 primeros y extraer algunas de las canciones que estaban ahí dando caña. Y así nos pasaremos dos horas la mar de divertidas. Cambiaremos de un año a otro, desde ya, desde la semana pasada, lo estamos haciendo así. En vez de la música de actualidad, la sustituimos por los 10 de alguien. Así que vamos a empezar con el año 96. Esta semana hemos cambiado un poquito el orden. Normalmente el año 96 aparece solamente los martes y los jueves. Y ahora esta semana ha aparecido ayer y hoy, porque si no se va a quedar muy coja la cosa, porque el martes fue festivo. Pues nada, 30 años atrás rebasamos los 10 primeros.

Joaquín Sabina era el número uno, ya lo hemos escuchado ayer con este maravilloso tema llamado Contigo. Vamos a retroceder y vamos con el puesto número 10. Primera semana dentro de los 10 primeros, Luis Miguel.

Ahí tenemos a Luis Miguel abriendo hoy nuestro programa con el tema Dame, ocupado el puesto 10. Vamos al 9 con la representante británica que el año en el Festival de Eurovisión arrasó y llena allí después en las listas. Ya salió el beat.

La divertida música de Gina G, esta australiana que representó al Reino Unido en el Festival de Eurovisión en 1996. No ganó, pero falta que le hizo porque se hizo incluso más popular con el tiempo que la propia ganadora de aquel año. Gina G, U a Just a Little Bit. Llegó a ser número 2 en las Islas Británicas, top 10 en España. Vamos al 4 con la versión estupenda del tema de Roberta Flack, Suavemente me mata, con su canción a cargo de Fugees. Número

Excelente versión del famoso tema de Roberta Flack, Suavemente me mata, con su canción Killing Me Softly with Hit Song. Ahí estaba en el número 4 un día como hoy, hace justamente 30 años en España. El grupo de Lauryn Hill, Brass y Wyclef Jean, Fugees. Ponemos la ruleta en marcha para elegir los 10 primeros de alguien, de algún músico.

los 10 primeros de Mike Oldfield. 10 temas muy populares para nosotros que han sido 10 grandes éxitos en las listas de España. A la cabeza de este fantástico Top 10, Moonlight Shadow. Que además es la canción que vamos a escuchar ahora mismo. Mike Oldfield en su disco Crisis.

0: Excelente tema de Mike Oldfield, que lidera este top 10 con sus 10 canciones más populares en nuestro país. Moonlight Shadow. Ponemos la ruleta del tiempo en marcha. Vamos a por una lista de superventas álbumes en España. Lista de álbumes más vendidos en nuestro país el día 10 de septiembre de 1988.
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2: Número 10.
0: En el 10 el disco Bad de Michael Jackson. Y en el 9 Introducing the Hardline According to the Terence Trent D'Arby. Y en el 8 Tunnel of Love, Bruce Springsteen.
2: Número 7,
0: ¿qué te puedo dar? El álbum de Víctor Manuel.
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2: Número 6.
0: Y en el 6 el disco de los Hombres G, Suelta del pelo.
2: Número 5.
0: Y en el 5 Non Stop de Julio Iglesias.
2: Número 4,
0: como la cabeza al sombrero, el último de la fila.
2: Número 3.
0: Y la banda sonora de Dirty Dancing ocupaba el 3.

0: Joaquín Sabina.
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0: Nos da tiempo para escuchar dos temas de este fantástico top ten de álbumes. La banda sonora de la película Dirty Dancing ocupaba el puesto número 3. El tema más popular era el de Vince Neil y Jennifer Warner, pero el de Eric Carmen tampoco se quedó corto.

Excelente tema de Eric Carmen, Hungry Eyes, una de las canciones que incluía la banda sonora de la película Dirty Dancing. Era el tercer disco más vendido aquella semana en España. Arriba del todo estaba Joaquín Sabina con su discazo El Hombre del Traje Gris. Escuchamos la primera canción que salió en single, este maravilloso Una de Romanos, Melancolía Pura con Joaquín Sabina.

Una de Romanos, primer single que salió del disco El hombre del traje gris, de Joaquín Sabina, que ocupaba el número uno en la lista de ventas de álbumes tal día como hoy, en el año 1988. Una de Romanos, grandísima canción, Joaquín Sabina.

0: ¡Qué grande el maestro Sabina!
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Entramos en la segunda mitad de la primera hora de hoy, jueves, ya día 10. Vamos a darle caña a la ruleta del tiempo para que amablemente nos sitúe en el mismo día de hoy de otro año, para ver qué canciones habían llegado de los primeros puestos.

año 1984, que es la segunda vez que aparece esta semana. Ya el lunes hemos repasado este Top Ten y hemos escuchado, entre otros, el temazo de Queen, que ocupaba el número uno, I Want to Break Free. Pero hay canciones que no han sonado, canciones muy populares como el número 10, Laura Branigan versionando a Raph, Self Control.

Ahí tenemos a Laura Branigan, a la que le fue muy bien versionando a Raf. Self Control. En el 9 estaba Fiordaliso de Italia cantando en español. Yo no te

cuando estaba Iván en el año 1984 y aterrizaba aquella semana en el puesto número 3. Fotonovela. Ponemos la ruleta en marcha, no para buscar un año, sino para buscar los 10 primeros de algún grupo, algún tema, algún artista. Los 10 primeros en esta ocasión van a ser los de Ana Belén.

Los 10 primeros de Ana Belén con ese número 1, que no es otro que el fantástico y exitoso Agapi Mu. Ana Belén, un montón de canciones guapísimas en este fantástico Top 10 de ella. Aprovechamos y escuchamos el número 1, Agapi Mu.

fantástica Ana Belén y ese Agapi Mu, que era el número uno en esta lista fantástica que hemos repasado con sus 10 primeros. Agapi Mu, el número uno en nuestro país en el año 1979. Ana Belén, Agapi Mu. Ponemos la ruleta del tiempo en marcha. Toca repasar los 10 primeros en nuestro país el 10 de septiembre, en esta ocasión del año, a ver, que nos vamos hasta 1989.

año 1989. Ahí estaba la lambada de Kaoma en el número uno que escuchamos ayer mismo. Vamos a por canciones que no han sonado esta semana en nuestra sintonía y están en este top 10. Los Nikis en el 8 y su cortito tema, La fiesta medieval. Los Nikis en UFM.

Escuchamos el tema de los Locomía. El tema se llamó como el grupo y ocupaba el puesto número 7. El tema fue todo un éxito, sobre todo en la lista de superventas singles. Vamos al 6, Objetivo Birmania. Los amigos de

Los amigos de mis amigas son mis amigos. En el año 1989, el grupo Objetivo Birmania volvió al mundo de la música, pero convertido en trío, reducido a trío. Los amigos de mis amigas son mis amigos fue su éxito más importante. Funcionó muy bien en formato single. Objetivo Birmania ya estaban en el 6, un día como hoy, un 10 de septiembre de 1989.

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3: Bueno, seguimos en UFM. Un día más contigo, repasando la historia de la música en una edición más del espacio Radiohead. Esta vez la perteneciente al jueves día 10 de septiembre del año 2026. Recibe un cordial saludo de Emilio Vélez, que te acompaña super mega macro hiper encantado. Un saludo de bienvenida si te incorporas, y renovado si estabas y deseas seguir con nosotros. Gracias, amiguitos. Ponemos en marcha la ruleta del tiempo, que para eso está, para que nos diga el año al que debemos ir a repasar los 10 primeros. Será 10 del 9 en esta ocasión, nada más y nada menos.

Año 1994, la gota fría de Carlos Vives era el número uno en aquellos días. Retrocedemos y nos quedamos en el... con 24/7, número 8, Leave Them Alone.

Los 24/7, ahí estaban en el puesto número 8, Leave Them Alone. A los 24/7 los conocimos allá por el año 90, Leave Them Alone. Número 3. Y en el 3, Wet, Wet, Wet, Love Is All Around.

El disco se llamó Clásicos de la Provincia, un álbum bastante exitoso de Carlos Vives en nuestro país. La Gota Fría fue el primer single, una de las canciones más populares de la década de los 90. Carlos Vives en UFM. Ponemos la ruleta del tiempo en marcha rápidamente para que elija los 10 primeros de alguien, de algún artista, grupo. Los 10 primeros de alguien, de alguien o de algo. Van a ser ahora los 10 primeros de Lime.

Los 10 primeros de los canadienses Lime. La ruleta los ha elegido para que repasemos sus 10 éxitos más importantes en 100 segundos. Vamos a quedar con el número 1. Baby, we're gonna love tonight. Lime. En diciembre del año 82 alcanzaron el número 1 en España.

El pelotazo más importante en España del Lime. Baby, we're gonna love tonight. Hoy los hemos disfrutado aquí en UFM junto a un resumen con sus 10 éxitos más importantes. Lime, qué maravilla. Baby, we're gonna love tonight, que venía en su segundo álbum. Ruleta en marcha para irnos al 10 de septiembre de otro año. Vamos a hacer el habitual repaso a los 10 primeros de un día como hoy. Eso sí, de 1990.

Excelente tema de Los Romeos. Un poquito de amor. Ahí estaban ellos en el puesto número 8 desde Castellón. Vamos al 7. La calle del olvido. Un baladón tremendo de Los Secretos. Ocupaba el puesto número 7. Además era el tema que daba título a su maravilloso disco, que en aquel momento estaba en el mercado y en la lista de ventas. La calle del olvido. Geniales. Los hermanos Urquijo en pleno estado de gracia. Los Secretos.

La calle del olvido, fantástico tema de Los Secretos, número 7 en aquellos días del año 90. Aquella semana Radio Futura perdía en el número 1 con el segundo single de su disco Veneno en la piel. Corazón de Tiza, Radio Futura.

0: Buenísima canción de Radio Futura, Corazón de Tiza. Perdían el número uno aquella semana. Radio Futura, su disco Veneno en la Piel, era el año 90.
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Entramos en la última parte de nuestro Radiohead de hoy y lo hacemos con una lista invitada. Vamos a 1985 para repasar pues el Billboard norteamericano, nada más y nada menos. Así que para los Estados Unidos nos vamos 10 de septiembre de 1985.

top 10 americano un día como hoy, en el año 1985. Pat Benatar, Prince and the Revolution, Wham, Aretha Franklin, Phil Collins, Huey Lewis and the News, Bull and the Gang, Dire Straits, Tina Turner y arriba del todo John Parr con Saint Elmo's Fire. Retrocedemos al 3 con Dire Straits, Money for Nothing.

Excelentes los Dire Straits. Muy arriba en la lista americana, puesto número 3 en aquellos días. Su siguiente salto sería hacia el número 1. 10 semanas llevaba en lista este single del álbum Brothers in Arms. Vamos a subir al 2. Tina Turner ocupaba el 2 con la banda sonora de la película Mad Max 3, Más allá de la cúpula del trueno. 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

Fantástica Tina Turner, We Don't Need Another Hero. Ahí estaba en el puesto número 2, un día como hoy en los Estados Unidos, en 1985, claro. We Don't Need Another Hero. Ella coprotagonizaba la película Mad Max 3, Más Allá de la Cúpula del Trueno, junto a Mel Gibson. Otra banda sonora en el número 1, la de la película Saint Elmo's Fire. John Parr era el encargado de la canción y colocó el single 2 semanas número 1 en el Billboard norteamericano. Hoy la escuchamos en UFM. John Parr.

Ahí tenemos la musiquita de John Parr, Saint Elmo's Fire. Número uno del Billboard norteamericano. Lista que hemos traído hoy de invitada a nuestro Radiohead. Estaba vigente el día 10 de septiembre del año 85. ¡Qué maravilla! John Parr, con su único número uno en los Estados Unidos. Ponemos la ruleta en marcha porque tiene que elegir los 10 primeros de... Los 10 primeros de... Coldplay.

Los 10 primeros de Coldplay a la cabeza, Viva la Vida, su single más rentable. ¡Qué maravilla! Los 10 primeros de Coldplay hoy en UFM. Escuchamos el número 1. ¡Viva la Vida!

0: Viva la vida, el número uno, el número uno en las canciones, en los 10 primeros de Coldplay. Viva la vida, qué grande es Coldplay. Ponemos la ruleta en marcha por última vez en este jueves día 10. Vamos a hacer un último repaso a unos 10 primeros que nos están esperando, pues nada más y nada menos que en 1991.
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año 1991, el último año que vamos a repasar hoy en el número 1, R.E.M. con Kate Peterson. Shiny Happy People, que ya sonó, fue el pasado lunes en nuestra sintonía. Vamos a retroceder hasta el lunes para escuchar a Lenny Kravitz. It ain't over till it's over. De su disco Mama Said, Lenny Kravitz.

excelente tema de Lenny Kravitz. Ahí estaba, un día como hoy, en el año 1991, en el puesto número 9. Vamos al 8, vamos a cambiar radicalmente de estilo, porque en el puesto número 8 estaban los Reyes Gitanos, los Gypsy Kings y su super éxito Báilame.

Excelente la música de los Gypsy Kings. Era el año 1991. Estaba en la lista, en el top 10, en el puesto número 8. Báilame. Vamos, que nos vamos. El punto final a nuestro radio de hoy lo pone en CMC Music Factory con Things That Make You Go Home. De su disco Gonna Make You Sweet. Recibe un cordial saludo de Emilio Vélez, que te acompañó super mega macro hiper encantado. Mañana seguiremos repasando la historia de la música aquí en UFM. Mañana viernes. Gracias, amiguitos. Hasta mañana.

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10: A continuación tenemos un temazo que viene con una dedicatoria para Dani. Hola Dani, te echo de menos. Sé que ahora lo que más te apetece es salir de fiesta con tus amigos, pero me gustaría que pasáramos algo más de tiempo juntos. Te quiere tu guitarra. Bueno Dani, esta canción es para ti.
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1: Ahí tenías a Rilsby, el mallorquín que se ha consolidado en este año con el lanzamiento de su último disco como uno de los grandes, ya no solo promesas, sino grandes artistas en nuestro país en este año 2026. Con ese nuevo single, ese ¿Quién te ve?, Rilsby, sonando aquí en tu radio favorita, también escucharemos a Aitana y Martin Garrix, que compartieron un momento muy divertido en el último concierto de Aitana en Barcelona, y se vuelve a hablar una vez más de colaboración entre ambos, y te voy a contar qué se sabe sobre eso.

Zedai Dai de Shakira es un mes importante para Madrid, ¿eh? Primero este fin de semana la Fórmula 1 que aterriza hoy ya con los equipos ya en el paddock, mañana los coches en pista y en unos días arranca eso, esa residencia, estos conciertos de cierre, de fin de gira de Shakira en su propio estadio. Llega San Felipe.

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Llega por aquí a Aitana, que se está despidiendo, al menos en nuestro país, de su cuarto Azul World Tour. Lo hizo en Barcelona, en el estadio, en el Palau Sant Jordi de Barcelona, y lo hizo con invitado muy especial, bailando encima del escenario como si fuera uno de sus bailarines oficiales, el DJ Martin Garrix, con quien se ha relacionado Aitana desde hace mucho tiempo, no románticamente, sino profesionalmente, que podría haber una colaboración en la que estén trabajando los dos artistas.

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0: La música de Charlie Puth, el profesor Puth, que en redes sociales enseña muchas cositas sobre producción y sobre música, ¿eh?, en general.
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0: Me gusta mucho seguirle en redes sociales porque siempre aprendes algo nuevo a Charlie Puth. Y llega Ariana Grande con este Positions.

Estaba por aquí mirando y ya está todo listo, prácticamente listo. La Fórmula 1 arranca ya el fin de semana, en este jueves y mañana ya viernes, con los coches en pista. Por primera vez la Fórmula 1 en Madrid, por primera vez en muchos años en Madrid y por primera vez en ese nuevo circuito que estará en IFEMA. El circuito se llama Madrid y tiene pinta de complicado. Llega mucha más música aquí en tu radio favorita con Álvaro de Luna.

Estamos al jueves ya, prefin de aquí en la radio. ¿Qué tal? ¿Cómo estás? Bienvenido, bienvenida. Gracias por enchufarte un día más a la radio donde suenan todos los éxitos. Ahí sonaba Rehab con ese Loca Loca. Baby girl.

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Le seguimos poniendo el ritmo a tu radio con Alok, con The Chainsmokers, también la música de Oscar Metcalf, de Olivia Rodrigo con su primer hit internacional y antes la música de Juan Magán para motivarte al máximo en este jueves, en este 10 de septiembre. Bienvenido, bienvenida.

Este fue su primer éxito internacional y el resto ya es historia. Olivia Rodrigo con ese Good For You y nada, escuchamos a Ana Mena con Lola Índico con ese patito. Y antes,

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1: A ritmo de merengue con toques electrónicos muy pop y la producción impresionante de Tumbao, Ana Mena y Lola Índigo en su primera colaboración juntos, la vuelta de Ana Mena después de un par de singles lanzados de ese nuevo álbum que está preparando, y también un poquito la vuelta de Lola Índigo después de un tiempo de descanso y en esta nueva etapa musical en la que se ha pasado medio verano por festivales. No viendo festivales, sino actuando en festivales. Llega Madonna con la producción de Martin Garrix en este Bizarre. Así abrimos nueva hora aquí en Oh My Hits. A todo el mundo, bienvenidos.

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1: Llega ese sonido dancehall, ese sonido Mombatón con Diplo y los suyos, Major Lazer con el Alfa y J Balvin. Major Lazer.

Súper recomendado si tienes un ratito el disco de Sony Fodera que ha publicado este veranito. Y no lleva dos días, ¿eh? Lleva desde el año 2009 de carrera, pero ha empezado a triunfar en los dos últimos. Sony Fodera con ese Feel Again.

0: pinchando en vivo los mejores temas para ti aquí en tu radio favorita. Y nada, hablamos de Martin Garrix, que podría colaborar, quizás, quién sabe, con Aitana. Al menos lo hemos visto en su concierto.
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1: Una de mis favoritas sonando aquí en tu radio. Ahí teníamos también la música de Elena con ese happy de Mabel. Llega por aquí nada J Balvin con su exitazo de este verano. Y uno de los temas que nos dejó ese EP que hicieron juntos Rosalía y Rauw Alejandro. Esto se llama Beso.

0: Beethoven. 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

Efecto pasillo, y hace unos días Aitana cerraba su etapa, su cuarto Azul World Tour en el Palau Sant Jordi de Barcelona. Ahí vimos al DJ Martin Garrix. ¿Quién podría colaborar o quién podría haber trabajado en el estudio, se rumorea, con Aitana? Y tengan quizás un tema por ahí preparado que podrían lanzar en un futuro. Fíjate, pues si con Ed Sheeran y ese Ed Sheeran se ha pasado Martin Garrix 12 años para lanzar esa colaboración con Aitana, pues se podría pasar también unos añitos quizás esperando a que el artista despegue más a nivel internacional. Está Aitana levantando su carrera a nivel internacional, quizás con una nueva etapa, dejando ya pistas en algunos de los últimos conciertos que esa próxima etapa que podría venir por delante de Aitana podría ser Rosa, al menos es lo que están rumoreando ya algunos. Suena Martin Garrix, quien va a publicar nuevo disco en este año con este Fireflies con YouTube.

Es el ritmazo que le ponemos en este jueves 10 de septiembre aquí en tu radio favorita. En nada abrimos una nueva hora de éxitos con mucha música nueva. Antes suena por aquí Farruko.

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1: Catarina es uno de los nuevos temas de Martin Garrix, quizás marcando el inicio de una nueva etapa musical que va a cerrar, esperemos, antes de que acabe el año 2026 con un nuevo álbum en el que estaría trabajando. Quién sabe si podríamos escuchar a Aitana, quizás, en alguna de las voces, en alguno de los temas de ese nuevo disco, porque hemos visto a Martin Garrix bailando al ritmo de Aitana encima del escenario en uno de sus últimos conciertos en el Palau Sant Jordi. Ese Catarina, Martin Garrix, sonando aquí en Oh My Hits. Y tengo preparados muchos temas para bailar contigo. La vuelta de Marshmello a este sonido comercial con este Another Drink será uno de los próximos que te voy a pinchar en esta hora de éxitos que arranca ya.
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1: Y lo hacemos con la música de Álvaro de Luna. Con esto te doy la bienvenida en esta tercera y última hora que pasamos tú y yo juntos. Eso sí, lo mejor me lo he dejado para el final. Suena este temazo y mucho más aquí en tu radio.

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Ese sonido comercial tirando un poquito al country. En esta nueva etapa, Marshmallow sonando en tu radio favorita y llegan muchos más éxitos con Anita. También escucharemos a Mark Lucas con un tema de los más romanticones y de los más pegadizos. También Anita, la brasileña, y antes Gente de Zona. Con este se le pasa.

0: Varias quejas. La música de la brasileña Anitta. Llegan en nada también Bombay. La música de Lola Índico con su nuevo single Tus Iniciales. Y antes, Marc Lucas con este turututú, turututú, turututú.
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0: Algo parecido, ¿eh? Algo parecido.

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Los éxitos más potentes que suenan en tu radio favorita. Estamos a jueves y arranca hoy la Fórmula 1 en Madrid, en este circuito Maturín que se estrena. Veremos a ver qué tal. Mañana ya los coches en pista. Hoy ya se está terminando de ultimar, de montar todo. Mañana veremos los libres y a ver cómo les va a nuestros españoles, a Fernando Alonso y a Carlos Sainz. Llega Emilia.

0: tema con el que bailamos en este jueves.
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0: Suenan las mejores canciones de la radio, Nathan Duff, y ahora llega Rosalía, que está a puntito de terminar su exitosa carrera Lux, de la que hablan bien en prácticamente todo el mundo.

Llega el momento de decirse adiós, o al menos hasta mañana, que estaremos estrenando oficialmente el fin de semana aquí en la radio número 1. Aquí te espero, como siempre, en Oh My Hits. Eso sí, ahora ni te muevas de la radio, porque la música no para. Con esto me despido. Sé feliz, que la música te acompañe.

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0: A continuación tenemos un temazo que viene con una dedicatoria para Dani. Hola Dani, te echo de menos. Sé que ahora lo que más te apetece es salir de fiesta con tus amigos, pero me gustaría que pasáramos algo más de tiempo juntos. Te quiere tu guitarra. Bueno Dani, esta canción es para ti.
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0: Son las 5, las 4 en Canarias.
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3: A las buenas tardes, que sí, que ya estamos por aquí arrancando los motores de esta nueva edición de la de hoy jueves de A Toda Radio. Ponemos en marcha desde ya nuestro WhatsApp, que es el 694-2474-57, y te garantizamos que durante toda la tarde, en este punto del día, aquí en tu radio estación favorita, vamos a estar ofreciéndote lo que más sonó, lo que más suena y lo que más sonará. Recibe los saludos de José Ibáñez y que sepas que eres más que bienvenida, más que bienvenida.

Y ahí lo tienes, claro que sí, la nueva producción de un hombre que en realidad se llama Tariq Luco Johnson, nacido en Kingston el 12 de abril de 1988, más conocido como Russian. Por cierto, que no está solo para traernos este Tattoo, que así es como se llama su nuevo hit. Viene con la colaboración de Sek y Lojai. Y ahora nos quedamos con ese DJ afincado en el Reino Unido, pero de origen australiano, Sonny Fodera con Let Me Be In Your Arms.

0: La música que no para aquí en A Toda Radio y además música de auténtico lujazo como esta pregunta que te lanza el sevillano Álvaro de Luna. Dime dónde estás. Ya sé, escuchando A Toda Radio. Claro que sí. Ahora es el momento de Todo Natural. Dicho así, igual no te suena, pero es el último power play para Rita Ora, esta británica de origen balcánico que ha contado con la dirección de Taika Waititi, su pareja actual en ese videoclip. All Natural, Rita Ora.
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0: El británico Ed Sheeran ocupando nuestra sección de música del recuerdo con un clasicazo de 2021 que seguro que has sabido reconocer. Ahí estábamos con Shivers. Volvemos al presente y además prepárate porque lo vamos a hacer brindando. Y es que la próxima canción se llama Brindemos, ese éxito a medias entre Paula Cobbs, Juan Magán y Funzo.
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0: Miami Tonight es el número uno a medias entre Jennifer López y David Guetta, que la norteamericana con raíces latinas presentó hace ya algún tiempo en su gira por Estados Unidos. Y ahora llega Sebastián Yatra, que nos propone su cucaracheo. Según él mismo dice, se trata de un manual para sobrevivir al desamor.
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El responsable de números uno incontestables que seguro que recuerdas como Stargazing, sino por ejemplo Nice to Meet You, ahora vuelve a la carga con este Home in the Dark, algo así como Abrázame en la oscuridad. Y sí, efectivamente, era Miles Smith. Y ahora nos quedamos con Javi, Vicente y Ramón. Nos vamos hasta la capital.

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0: coproducción de auténtico nivel hispano-italiana. Ahí estaba, señoras y señores, esa producción que nos traía el italiano Samurai Jay, pero contando con la de Zaragoza, con Nayara. Esto era Obsesión. Y atención, yo estoy obsesionado con lo que viene a continuación. Se llama In Your Eyes, es la vuelta del DJ y productor Alesso, pero además con los norteamericanos One Republic.
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0: Puerto Rico, Colombia y Estados Unidos juntos en una canción. Y es que Puerto Rico lo representa Farruko, evidentemente, que es quien firma la canción Gracie, que nos llega desde Colombia, y desde Miami, Steve Aoki, juntos para traernos este Ya Pa' Qué. Y ahora dejamos el continente americano y nos vamos hasta Australia, hasta el país de los canguros, con The Kid LAROI, con Pieces.
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Es uno de los temas de la temporada. Esto no lo discute nadie en absoluto. A estas alturas se puede decir que si hubiera que hacer un recopilatorio de lo mejorcito de 2026, esta canción estaba incluida seguro, ¿eh? O si pudiera, directamente desde Isla Cristina, ahí estaba Manuel Carrasco. Y directamente desde Estados Unidos nos llega Olivia Rodrigo con la nueva entrega desde ese álbum llamado genéricamente You Seem Pretty Sad for a Girl So In Love. Ella llega con Caerse Muerta con Drop Dead.

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0: Que nos da muy buen rollito y que nos llega directamente desde el año 2022 para ocupar nuestra sección de música del recuerdo. Y estábamos con los británicos de 1975 con este, el 1975 y I'm in love with you. Estoy enamorado de ti, toda una declaración de intenciones. Bueno, que vamos con la radio interactiva 694-2474-57, a puntito de alcanzar las 6 de la tarde, 35 minutos, una menos en Canarias. Le echamos un vistazo al 694-2474-57, porque lo que viene nos lo ha pedido Luis. Dejamos el pasado, volvemos al presente y nos quedamos con esa versión actualizada de la colegiala Topic con Becky G, que nos trae Sorry Papi.
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0: qué bien suena esto. Live It All, ya sabes, es lo último para un hombre que en realidad se llama Feliz de Life, pero que todo el mundo en Europa conoce como Lost Frequencies, auténtico revientapistas de baile. Y ahora nos quedamos con Victoria Riva, la de noche entera, o sea, Vico, pero con Última Calada de Ti.
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Nacido en Queens, en New York City, el 1 de junio de 1967, representa uno de los iconos de la música de baile de todos los tiempos y de todo el planeta. Y está Roger Sánchez, que vuelve por fin con nuevo material, como por ejemplo este How Do We Say Goodbye, algo así como ¿cómo decimos adiós? No digas adiós porque A Toda Radio continúa. Además, ahora con Cabeza de Ratón, el nuevo éxito para la de Rentería, llega Leire Martínez. Feel your music.

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0: Ya lo sabes, buena música y mejor ambiente para todo tipo de gente aquí en tu radio estación favorita, con A Toda Radio, claro, y además con este patito, a que por si todavía no te has enterado, que mira que lo dudo, es esa confabulación perfecta entre dos super dos, Ana Mena y Lola Índigo. El sueño de más de una, de más de uno, de muchísimos, ¿eh? Dejamos a Patito A para quedarnos ahora con Martin Garrix, con la colaboración del británico Ed Sheeran, celebrando los 30 años de El Primero. Esto se llama Repite Eso, Repeat It.
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0: Radio Interactiva, petición al canto 694-2474-57. Era Juli quien quería este desorden tan especial que nos llega desde Valencia, pero ojo, desde la Valencia venezolana. Ahí estaba Ale Sin Yorgaki en solitario. Y ahora, quien llega es Alok, pero con la vocal de Khalid. No te pierdas Dive Into Me.
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0: últimos minutos a ti y a mí aquí en A Toda Radio y que sonaba porque en el 694-24-74-57 siempre a través de WhatsApp nos había pedido Marga Relsby con ¿Quién te ve? Y ahora llega Disco Darling, el último power play para una mujer que se dio a conocer con aquel Call Me Maybe. Nos vamos hasta Canadá con Carly Rae Jepsen.
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0: evidentemente de nuevo en A Toda Radio tocaba viajar a través del tiempo, echar la mirada atrás y nos hemos trasladado tú y yo hasta 2020 con este número uno compartido entre el canadiense y la estadounidense, o sea, entre The Weeknd y Doja Cat con In Your Eyes, en tus ojos. Estamos ya en las 7 de la tarde, 34 minutos, una menos en Canarias. Vamos con Lola Tuduri, vamos al presente, nos vamos a Mahón y además lo hacemos con pistoletazo de salida.
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0: En realidad su nombre es Britta Rexha. La conoces como Bibi Rexha y nació en Brooklyn el 30 de agosto de 1989. Ahí la tienes con lo último, Sad Girls, y además contando de nuevo la enésima producción que le realiza el francés David Guetta. Venga, que vamos con petición al canto. 694-2474-57. Es Guille que nos pide Cuando te quieres marchar, ese número uno compartido entre Pole y Leire Martínez, que les ha quedado de auténtico 10.
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La traducción de esta canción al castellano vendría a ser algo así como: lo sabía, te conozco, y es el tema central por si todavía no te has enterado de Toy Story 5, de la peli de dibujos animados, todo un sueño para la norteamericana que siempre quiso componer para esa película. Taylor Swift, que nos traía I Need It, I Know You. Y ahora una petición más en el 694-24-74-57. Lucía, que quiere algo tú, ya sabes, el éxito para la de Barranquilla, para Shakira, pero además con BL. 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

0: Luego tú, Shakira y Bele, y nosotros, ya que concluimos la edición de hoy jueves de A Toda Radio, que nos marchamos. Te dejamos en las mejores manos, que ahora llegan los compañeros. Y te recuerdo que mañana, que por fin es viernes, aquí estaremos de nuevo a las 5 en punto de la tarde, las 4 en la Comunidad Canaria, y yo te espero. Saludos de tu amigo José Ibáñez. Un besazo si eres nena, un abrazo si eres nene. ¡Hasta mañana!
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7: A continuación tenemos un temazo que viene con una dedicatoria para Dani. 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

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Catarina es uno de los nuevos temas de Martin Garrix, quizás marcando el inicio de una nueva etapa musical que va a cerrar, esperemos, antes de que acabe el año 2026 con un nuevo álbum en el que estaría trabajando. Quién sabe si podríamos escuchar a Aitana, quizás, en alguna de las voces, en alguno de los temas de ese nuevo disco, porque hemos visto a Martin Garrix bailando al ritmo de Aitana encima del escenario en uno de sus últimos conciertos en el Palau Sant Jordi. Ese Catarina, Martin Garrix, sonando aquí en Oh My Hits. Y tengo preparados muchos temas para bailar contigo. La vuelta de Marshmello a este sonido comercial con este Another Drink será uno de los próximos que te voy a pinchar en esta hora de éxitos que arranca ya. Oh My Hits. Y lo hacemos con la música de Álvaro de Luna. Con esto te doy la bienvenida en esta tercera y última hora que pasamos tú y yo juntos. Eso sí, lo mejor me lo he dejado para el final. Suena este temazo y mucho más aquí en tu radio.

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Ese sonido comercial tirando un poquito al country. En esta nueva etapa, Marshmallow sonando en tu radio favorita y llegan muchos más éxitos con Anita. También escucharemos a Mark Lucas con un tema de los más romanticones y de los más pegadizos. También Anita, la brasileña, y antes Gente de Zona con este Celebrity.

0: Varias quejas. La música de la brasileña Anitta. Llegan en nada también Bombay. La música de Lola Índico con su nuevo single Tus Iniciales. Y antes, Marc Lucas con este turututú, turututú, turututú.
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0: Algo parecido, ¿eh? Algo parecido.

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Los éxitos más potentes que suenan en tu radio favorita. Estamos a jueves y arranca hoy la Fórmula 1 en Madrid, en este circuito Maturín que se estrena. Veremos a ver qué tal. Mañana ya los coches en pista. Hoy ya se está terminando de ultimar, de montar todo. Mañana veremos los libres y a ver cómo les va a nuestros españoles, a Fernando Alonso y a Carlos Sainz. Llega Emilia.

0: tema con el que bailamos en este jueves.
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0: Suenan las mejores canciones de la radio, Nathan Duff, y ahora llega Rosalía, que está a puntito de terminar su exitosa carrera Lux, de la que hablan bien prácticamente todo el mundo.
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momento de decirse adiós, o al menos hasta mañana, que estaremos estrenando oficialmente el fin de semana aquí en la radio número 1. Aquí te espero, como siempre, en Oh My Hits. Eso sí, ahora ni te muevas de la radio, porque la música no para. Con esto me despido. Sé feliz, que la música te acompañe.

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3: Bueno, seguimos en UFM. Un día más contigo, repasando la historia de la música en una edición más del espacio Radiohead. Esta vez la perteneciente al jueves día 10. 10 de septiembre del año 2026. Recibe un cordial saludo de Emilio Vélez, que te acompaña super mega macro hiper encantado. Un saludo de bienvenida si te incorporas, y renovado si estabas y deseas seguir con nosotros. Gracias, amiguitos. Ponemos en marcha la ruleta del tiempo, que para eso está, para que nos diga el año al que debemos ir a repasar los 10 primeros. Será 10.

Año 1994, La Gota Fría de Carlos Vives era el número uno en aquellos días. Retrocedemos y nos quedamos en el con 24/7, número 8, Leave Them Alone.

Los 24/7, ahí estaban en el puesto número 8, Leave Them Alone. A los 24/7 los conocimos allá por el año 90. Leave Them Alone. Número 3. Y en el 3, Wet, Wet, Wet. Love is all around.

Excelente tema de Wet Wet Wet, una versión de un clásico de los Trucks. Love Is All Around. Por un montón de semanas número uno en el Reino Unido, también lo consiguió en España. Era el año 94. En aquellos días en el número uno estaba Carlos Vives con La Gota Fría. Carlos Vives.

El disco se llamó Clásicos de la Provincia, un álbum bastante exitoso de Carlos Vives en nuestro país. La Gota Fría fue el primer single, una de las canciones más populares de la década de los 90. Carlos Vives en UFM. Ponemos la ruleta del tiempo en marcha rápidamente para que elija los 10 primeros de alguien, de algún artista, grupo. Los 10 primeros de alguien, de alguien o de algo. Van a ser ahora los 10 primeros de Lime.

Los 10 primeros de los canadienses Lime. La ruleta los ha elegido para que repasemos sus 10 éxitos más importantes en 100 segundos. Vamos a quedar con el número 1. Baby, we're gonna love tonight. Lime. En diciembre del año 82 alcanzaron el número 1 en España.

El pelotazo más importante en España del Lime. Baby, we're gonna love tonight. Hoy los hemos disfrutado aquí en UFM junto a un resumen con sus 10 éxitos más importantes. Lime, qué maravilla. Baby, we're gonna love tonight, que venía en su segundo álbum. Ruleta en marcha para irnos al 10 de septiembre de otro año. Vamos a hacer el habitual repaso a los 10 primeros de un día como hoy. Eso sí, de 1990.

Excelente tema de Los Romeos. Un poquito de amor. Ahí estaban ellos en el puesto número 8 desde Castellón. Vamos al 7. La calle del olvido. Un baladón tremendo de Los Secretos. Ocupaba el puesto número 7. Además era el tema que daba título a su maravilloso disco, que en aquel momento estaba en el mercado y en la lista de ventas. La calle del olvido. Geniales. Los hermanos Urquijo en pleno estado de gracia. Los Secretos.

La calle del olvido, fantástico tema de Los Secretos, número 7 en aquellos días del año 90. Aquella semana Radio Futura perdía en el número 1 con el segundo single de su disco Veneno en la piel. Corazón de Tiza, Radio Futura.

0: Buenísima canción de Radio Futura, Corazón de Tiza. Perdían el número uno aquella semana. Radio Futura, su disco Veneno en la Piel, era el año 90.
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1: Entramos en la última parte de nuestro Radiohead de hoy y lo hacemos con una lista invitada. Vamos a 1985 para repasar pues el Billboard norteamericano, nada más y nada menos. Así que para los Estados Unidos nos vamos 10 de septiembre de 1985.

top 10 americano un día como hoy, en el año 1985. Pat Benatar, Prince and the Revolution, Wham, Aretha Franklin, Phil Collins, Huey Lewis and the News, Bull and the Gang, Dire Straits, Tina Turner y arriba del todo John Parr con Saint Elmo's Fire. Retrocedemos al 3 con Dire Straits, Money for Nothing.

Excelentes los Dire Straits. Muy arriba en la lista americana, puesto número 3 en aquellos días. Su siguiente salto sería hacia el número 1. 10 semanas llevaba en lista este single del álbum Brothers in Arms. Vamos a subir al 2. Tina Turner ocupaba el 2 con la banda sonora de la película Mad Max 3, Más allá de la cúpula del trueno. We don't need another hero.

Fantástica Tina Turner, We Don't Need Another Hero. Ahí estaba en el puesto número 2, un día como hoy, en los Estados Unidos, en 1985, claro. We Don't Need Another Hero. Ella coprotagonizaba la película Mad Max 3, Más Allá de la Cúpula del Trueno, junto a Mel Gibson. Otra banda sonora en el número 1, la de la película Saint Elmo's Fire. John Parr era el encargado de la canción y colocó el single 2 semanas número 1 en el Billboard norteamericano. Hoy la escuchamos en UFM. John Parr.

Ahí tenemos la musiquita de John Parr, Saint Elmo's Fire. Número uno del Billboard norteamericano. Lista que hemos traído hoy de invitada a nuestro Radiohead. Está vigente el día 10 de septiembre del año 85. ¡Qué maravilla! John Parr, pues su único número uno en los Estados Unidos. Ponemos la ruleta en marcha porque tiene que elegir los 10 primeros de... Coldplay.

Los 10 primeros de Coldplay a la cabeza, Viva la Vida, su single más rentable. ¡Qué maravilla! Los 10 primeros de Coldplay hoy en UFM. Escuchamos el número 1. Viva la Vida.

0: Viva la vida, el número uno en las canciones, en los 10 primeros de Coldplay. Viva la vida, qué grande es Coldplay. Ponemos la ruleta en marcha por última vez en este jueves día 10. Vamos a hacer un último repaso a unos 10 primeros que nos están esperando, pues nada más y nada menos que en 1991.
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año 1991. El último año que vamos a repasar hoy en el número uno, R.E.M. con Kate Peterson. Shiny Happy People, que ya sonó, fue el pasado lunes en nuestra sintonía. Vamos a retroceder hasta el lunes para escuchar a Lenny Kravitz. It ain't over till it's over. De su disco Mama's 8. Lenny Kravitz.

Excelente tema de Lenny Kravitz. Ahí estaba, un día como hoy, en el año 1991, en el puesto número 9. Vamos al 8, vamos a cambiar radicalmente de estilo, porque en el puesto número 8 estaban los Reyes Gitanos, los Gypsy Kings y su super éxito Báilame.

Excelente la música de los Gypsy Kings. Era el año 1991. Ahí estaba en la lista, en el top 10, en el puesto número 8. Báilame. Vamos, que nos vamos. El punto final a nuestro radio de hoy lo pone en CMC Music Factory con Things That Make You Go Home. Es su disco Gonna Make You Sweet. Recibe un cordial saludo de Emilio Vélez, que te acompañó Super Mega Macro Hiper Encantado. Mañana seguiremos repasando la historia de la música aquí en UFM. Mañana viernes. Gracias, amiguitos. Hasta

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